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3: Ya llegó, ya está aquí el momento esperado de la radio. Un episodio más de Nueva Sin Fronteras. Bienvenidos sean todos desde el rincón de la tierra donde se encuentren. Gracias por estar con nosotros. Bueno, yo no soy mariachi, aunque quizás me gustaría alguna vez formar parte de uno. Pero bueno, esta semana sí que me estaba preguntando, bueno, preguntándole a Dios, lo mismo que esta señorita mariachi que tenemos aquí cantando, se pregunta en esta canción. Así es que vamos a escucharla y damos comienzo.

0: Así es, mis amigos, my friends. Hoy estaremos hablando, bueno, estaremos escuchando lo que está escrito, hablando y también escuchando un poco de música referente al derramamiento del Espíritu Santo en el día de Pentecostés. Realmente algo asombroso y súper fundamental para ti y para mí. Si escuchaste el episodio anterior, que por cierto estuvo buenísimo, si no lo has escuchado, bueno, ya sabes, nada más escribes No Había Sin Fronteras y te va a salir el podcast. Bueno, entonces, en el episodio anterior hablamos acerca de la ascensión de nuestro Señor Jesucristo y seguramente en tu iglesia también ya habrás escuchado las últimas palabras que Jesús le dice a sus discípulos. Les habla de la promesa del Padre de enviar a un Consolador. Y además, a mí lo que se me figura es que, pues yo creo que quizás viendo sus caras un poco confundidas y tristes, ¿no? Por la partida de su Señor, les dice que de hecho les conviene que Él ascienda al Padre. A ver, aquí está Juan 16:7. Dice, pero yo os digo la verdad, os conviene que yo me vaya, es Jesús hablando, porque si no me fuera, el Consolador no vendría a vosotros, mas si me fuere, os lo enviaré. Vamos a hacer la lectura pública de la Biblia con la Biblia dramatizada, Nueva Traducción Viviente.
1: Los Hechos de los Apóstoles, capítulo 1.
2: Teófilo, en mi primer libro te relaté todo lo que Jesús comenzó a hacer y a enseñar, hasta el día que fue llevado al cielo. Después de haberles dado a sus apóstoles escogidos, instrucciones adicionales por medio del Espíritu Santo. Durante los 40 días después de que sufrió y murió, Cristo se apareció varias veces a los apóstoles y les demostró con muchas pruebas convincentes que Él realmente estaba vivo y les habló del reino de Dios. Una vez, mientras comía con ellos, les ordenó:
3: no se vayan de Jerusalén hasta que el Padre les envíe el regalo que les prometió. Tal como les dije antes, Juan bautizaba con agua, pero en unos cuantos días ustedes serán bautizados con el Espíritu Santo.
2: Así que mientras los apóstoles estaban con Jesús, le preguntaron con insistencia:
4: Señor, ¿ha llegado ya el tiempo de que liberes a Israel y restaures nuestro reino?
3: Solo el Padre tiene la autoridad para fijar esas fechas y tiempos, y a ustedes no les corresponde saberlo. Pero recibirán poder cuando el Espíritu Santo descienda sobre ustedes. Y serán mis testigos, y le hablarán a la gente acerca de mí en todas partes, en Jerusalén, por toda Judea, en Samaria y hasta los lugares más lejanos de la tierra.
2: Después de decir esto, Jesús fue levantado en una nube mientras ellos observaban, hasta que ya no pudieron verlo.
0: Pentecostés significa 50. Y es una de las tres fiestas solemnes que Dios le indica a Moisés que se deben celebrar. La fiesta de Pentecostés es también la fiesta de las siete semanas, donde se le agradece a Dios por las cosechas, y se celebra 50 días después de la Pascua. Para celebrarlo, muchos judíos y convertidos al judaísmo iban a Jerusalén a dar gracias a Dios y adorarlo al templo. Y sabemos que, bueno, nada es casualidad, ¿verdad? Porque también 50 días después de la resurrección de nuestro Señor Jesucristo, sucede esto.
1: Los Hechos de los Apóstoles, capítulo 2.
2: El día de Pentecostés. Todos los creyentes estaban reunidos en un mismo lugar. De repente, se oyó un ruido desde el cielo parecido al estruendo de un viento fuerte e impetuoso que llenó la casa donde estaban sentados. Luego, algo parecido a unas llamas o lenguas de fuego aparecieron y se posaron sobre cada uno de ellos. Y todos los presentes fueron llenos del Espíritu Santo y comenzaron a hablar en otros idiomas conforme el Espíritu Santo les daba esa capacidad. En esa ocasión, había judíos devotos de todas las naciones que vivían en Jerusalén. Cuando oyeron el fuerte ruido, todos llegaron corriendo y quedaron desconcertados al escuchar sus propios idiomas hablados por los creyentes. Estaban totalmente asombrados.
5: ¿Cómo puede ser? Todas estas personas son de Galilea, y aún así las oímos hablar en nuestra lengua materna.
6: Aquí estamos nosotros, partos, medos, elamitas, gente de Mesopotamia, Judea, Capadocia, Ponto, de la provincia de Asia, de Frigia, Panfilia, Egipto y de las áreas de Libia alrededor de Cirene, visitantes de Roma, tanto judíos como convertidos al judaísmo, cretenses y árabes. Y todos oímos a este agente hablar en nuestro propio idioma acerca de las cosas maravillosas que Dios ha hecho.
2: Quedaron allí, maravillados y perplejos. Se preguntaban unos a otros:
5: ¿qué querrá decir esto?
2: Pero otros entre la multitud se burlaban de ellos diciendo:
7: ¡ah, solo están borrachos! ¡Eso es todo!
2: Entonces Pedro dio un paso adelante, junto con los otros 11 apóstoles, y gritó a la multitud:
8: ¡escuchen con atención! ¡Todos ustedes, compatriotas judíos y residentes de Jerusalén! ¡No se equivoquen! ¡Estas personas no están borrachas, como algunos de ustedes suponen! ¡Las 9 de la mañana es demasiado temprano para emborracharse! ¡No! ¡Lo que ustedes ven es lo que el profeta Joel predijo hace mucho tiempo!
9: En los últimos días, dice Dios, derramaré mi espíritu sobre toda la gente. Sus hijos e hijas profetizarán. Sus jóvenes tendrán visiones y sus ancianos tendrán sueños. En esos días derramaré mi espíritu aún sobre mis siervos, hombres y mujeres por igual, y profetizarán. Y haré maravillas arriba en los cielos y señales abajo en la tierra: sangre, fuego y nubes de humo. El sol se oscurecerá y la luna se pondrá roja como la sangre antes de que llegue el grande y glorioso día del Señor. Pero todo el que invoque el nombre del Señor será salvo.
0: Así es, 50 días después de la resurrección de nuestro Señor Jesucristo viene la promesa del Padre, que es el Espíritu Santo. Y en esta ocasión hay dos manifestaciones de la venida del Espíritu Santo, una audible y una visible. Y después una evidencia, y bueno, muchas más luego vienen, muchas más evidencias, una evidencia de la presencia del Espíritu Santo. Y qué bueno que están escuchando Nueva Vida Sin Fronteras, porque aquí las vamos a mencionar. Así es que quédense hasta el final y de hecho quédense, bueno, vengan otra vez para el siguiente episodio, porque estaremos hablando más ampliamente del tema, más ampliamente del Espíritu Santo, del Pentecostés. Así es que no se lo pueden perder y continuamos.

Dijimos que hay una manifestación audible y una manifestación visible del derramamiento del Espíritu Santo. Primero sucede la manifestación audible, que es un estruendo. Dice el versículo 2 de Hechos 2, dice: y de repente vino del cielo un estruendo como de un viento recio que soplaba, el cual llenó toda la casa donde estaban sentados. Es interesante que la palabra en hebreo para viento es ruaj, que también es la misma palabra para espíritu. Este ya se había mencionado, bueno, ya se menciona en la Biblia desde el comienzo, desde Génesis, cuando dice que el Espíritu de Dios se movía sobre la faz de las aguas. También cuando salen de Egipto, ¿se acuerdan? Que Dios manda un viento recio que divide el Mar Rojo en dos. Bueno, este relato lo pueden encontrar en Éxodo 14:21. Y otras más, hay varias, pero bueno, como en Ezequiel 37:9 dice, vamos a ir Ezequiel 37:9 y dice aquí: así ha dicho Jehová el Señor, espíritu ven de los cuatro vientos y sopla sobre estos muertos y vivirán. Este es el ruaj de Dios. Este viento es una manifestación de la presencia de Dios, de que su espíritu está presente.

Vamos ahora con la segunda manifestación del Espíritu Santo, que fue una manifestación visible. Escuchamos Hechos 2:3, que dice: y se les aparecieron lenguas repartidas como de fuego, asentándose sobre cada uno de ellos. ¿Se acuerdan de la columna de fuego? Bueno, hasta hay una canción que muchos de ustedes, muchos aquí hemos escuchado, ¿no? La de columna de fuego, nube en el desierto. Todos aquí la hemos escuchado. Bueno, el fuego también es una manifestación de la gloria y la presencia de Dios, como la columna del fuego descrita en Éxodo 13, 21 al 22, que guió al pueblo de Dios por el desierto. Esta columna los protegía, los guiaba y

vamos apurándonos ya que se nos acaba el tiempo, con la evidencia del derramamiento del Espíritu Santo. Esto lo escuchamos ya de Hechos 2:4. Sí, Hechos 2:4 dice así: y fueron todos llenos del Espíritu Santo y comenzaron a hablar en otras lenguas según el Espíritu les daba que hablasen. Esto es bastante interesante. Como dijimos, en la fiesta del Pentecostés se reunían judíos de todo el mundo y venían a Jerusalén a adorar en el templo, ¿no? A darle gracias a Dios por las cosechas. Y pues todos, como ya estaban dispersos, todos tenían diferentes lenguas maternas. Muy probablemente ellos sabían al menos un poco de hebreo, un poco de arameo o griego, ¿no? La lengua franca del momento. Pero el Espíritu Santo no habilita a todos a entender griego o arameo o hebreo, sino que el Espíritu Santo habilita a los seguidores de Jesús que estaban aquí reunidos, que por cierto eran más de 100, a que hablen en diferentes idiomas, de modo que los judíos que estaban ahí en Jerusalén de todas partes del mundo y que se habían ahorita acercado después de haber escuchado el ruido a ver qué pasaba, pudieron escuchar las maravillas de Dios en su propio idioma. Y entonces estos pues se quedaron así confundidos, ¿no? Extrañados, porque estos seguidores de Jesús eran galileos. O sea, que traducido es que pues, digamos que muchos de ellos no tenían estudios, ¿no? Eran ni letrados. Entonces era verdaderamente algo sobrenatural que pudieran hablar diferentes idiomas. Y aparte, todos uno diferente, ¿no? O sea, no era que todos hablaban otro idioma, sino que cada uno hablaba diferente. Y pues así como que, pues, ¿de dónde sacaron tantos maestros que les enseñaran en un pueblito ahí todos estos idiomas? Pues imposible. Y lo padre aquí, lo chévere, lo bacano, lo guay aquí es que el derramamiento del Espíritu Santo no queda como una manifestación así toda extraña, mística o algo así, sino que todos entienden lo que están diciendo y comprenden lo que está pasando. Y para los que todavía ahí seguían medios confundidos, distraídos, para aclarar mejor el punto, Pedro se había

avienta la primera predicación llena del Espíritu Santo, literal, con iluminación divina, tal que la palabra traspasa los corazones de los que lo estaban escuchando. Y con el derramamiento y llenura del Espíritu Santo, se marca aquí el nacimiento de la iglesia como una comunidad misionera, y hace que toda lengua y toda nación, y hace de dos pueblos un solo pueblo a través de la iglesia.

0: Como dijo nuestro Señor Jesucristo, recibiréis poder cuando haya venido sobre vosotros el Espíritu Santo y me seréis testigos en Jerusalén, en toda Judea, en Samaria y hasta lo último de la tierra. El Señor nos ha llenado de poder para contar lo maravilloso que Él es y lo bueno que es tener una relación directa con Él. Y esto lo podemos contar alrededor nuestro, alrededor tuyo, alrededor mío, más lejos y todavía más lejos y en todos los rincones del mundo. Si no estás cumpliendo esta gran comisión, si el fuego y la pasión por Cristo que tienes en tu corazón sientes que pues como que necesitas ser un poquito avivado, entonces anhelas la llenura del Espíritu Santo. Si estás escuchando hasta aquí, es que anhelas la llenura del Espíritu Santo. Y la buena noticia es esta. Está aquí en Lucas 11:13. Dice, pues si vosotros siendo malos sabéis dar buenas dádivas a vuestros hijos, ¿cuánto más vuestro Padre Celestial dará el Espíritu Santo a los que se lo pidan? Vamos a orar. Espíritu Santo, ven. Derrama tu poder sobre nosotros. Queremos ser testigos fieles de lo poderoso y majestuoso que eres y de todo lo que has hecho en nuestras vidas para tu gloria siempre. En Cristo Jesús, amén. ¡Hey! Vayan a la iglesia este domingo, que disfruten mucho de la presencia de Dios, de la presencia del Espíritu Santo. Y nos escuchamos el lunes, que no se lo pueden perder porque vamos a estar hablando más acerca del Espíritu Santo. ¡Hasta la próxima!
1: Si todo lo que estuvimos hablando te parece fuera de este mundo, quizás sea que aún no conoces a Cristo, nuestro Señor y Salvador. Atrévete a vivir una nueva vida sin fronteras. ¿Qué esperas? Donde todo el pasado quede atrás. Pídele al Señor que venga a tu vida hoy y la transforme por completo, así como lo hizo en mi vida y en la de mis amigos. Solamente repite conmigo. Jesucristo, te entrego mi vida. Renuncio a todo lo que me esté alejando de ti. Cumple tu propósito en mí y ayúdame a alcanzar mi potencial en ti. En Cristo Jesús oramos. ¡Amén!
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3: Gracias por acompañarnos. Hasta la próxima.